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1: 7:01 p.m. en tu radio suena. ¡Olímpica!
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respeto, le vamos a dar un aplauso, pero aquí en el conjunto de más con nuestro medio. Yo sé que el público al escucharlo también lo va a recibir con alma, vida y corazón.

0: y va a ser parte de la historia musical hoy en día de usted, maestro. Gracias por esta invitación, es linda. Esto se lo van a agradecer todo el pueblo colombiano, la gente que me quiere y mis hijos, que irán a decir cuando vean esto más grande. Ok, a ver el coro.
1: ¡Felicidades! ¡Aplausos para Silvestre!

¿Cuántas veces le has pedido algo a Dios y cuando no llega piensas que te olvidó? Mi amigo, mi amiga, Dios no se olvida de ti. Tú muchas veces vas donde Dios: Dios, yo quiero esto. Dios, dame esto. Dios, dame esto. Y Él te dice: calma, todavía no. No así. Cógela con calma, porque hay bendiciones que si llegaran antes de tiempo te dañarían en lugar de ayudarte. A veces Dios te está preparando, formando tu carácter, enseñándote a valorar lo que viene. No todo lo que tú anhelas hoy es lo que necesitas ahora. Dios no se retrasa. Él llega justo cuando tu vida está lista para sostener la bendición. Confía, aunque no entiendas el proceso, confía. Dile: Dios, enséñame a confiar en tu tiempo perfecto y no en mi prisa. Que Dios te bendiga inmensamente y que tengas un hermoso día agarrado de la bendición de Dios. Recuerda que Dios es bueno. Dios.

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0: mañana con 10 minutos. 6 de la mañana, 10 minutos para todos los que salieron a hacer deporte, los que están trabajando en el taxi, en la buseta, en la mototaxi. Para todos los que ya se levantaron para viajar a Ciénaga, Barranquilla, a los diferentes municipios del departamento o también fuera del departamento del Magdalena. Para todos los que van a viajar fuera del país y van rumbo al aeropuerto. Para todos, que tengan un fin de semana excelente. Bendiciones para todos y que sea un día fantástico. Buenos días, aquí estamos para compartir contigo una nueva mañana de Temprano es más bacano en el sábado.
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0: La dirección y producción general de Luis Enrique Quintero. Yo soy Rey Tapies, el Rey Latino, y te acompaño desde este instante y hasta el mediodía, porque hoy hay 20 latinas. Así que prepárense a disfrutar de un sábado diferente, distinto, chévere, siempre acompañados de la música de Olímpica Estéreo. Y mañana tendremos el vacile especial del Día de las Madres, así que no se lo vayan a perder, para que envíen sus saludos y reportes donde quiera que estén, sobre todo hoy si están pensando en enviarle el mensaje a la mamá. También lo pueden hacer a través del 321-50-46-971. Así que para todos el mejor despertar. Que tengan una mañana fantástica y bienvenidos al número uno de las mañanas. Temprano es más bacano. Contigo Rey Tapias, el Rey Latino, y Temprano es más bacano con Olímpica. Qué buena canción, se llama Después de Viejo. Aquí está el jilguero Jorge Oñate. Ahora después de...

Esa canción se llama Lágrimas de Sangre. 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Y avanzamos con buena música. 6:31 en la mañana. Aquí está Miguel Morales, la voz, al lado de Víctor Rey Reyes. La canción de Rafael Brito que se llama Naciste para mí.

de semana del Día de la Madre y aquí está Diomedes Díaz diciendo gracias por quererla. 6:49, el mejor vallenato en Olímpica.

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1: Ya son las 7 de la mañana, 2 minutos.
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Aquí está Iván Francisco Villa, zona Ponte. La canción se llama Así me pasó contigo. Son las 7 de la mañana, 30 minutos, 7:30, a la estación del mejor vallenato. 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

0: yo creo que mañana más de uno le va a llevar las frías a la mamá, ¿no? Ya mañana es domingo, día de la madre, par de canasteros, pero resulta que la mamá no toma. ¡Ay, qué sinvergüenzura, vale! Le compran dos canasteros de frías a la mamá porque saben que la mamá no toma. Y como eso no se puede perder, ay, Dios mío. Bueno, mañana tomando y tomando.
1: Voy a tomarme unos tragos.
0: Oiga, aquí está los embajadores Robinson. También cuando son las 8 ya con 21 minutos sonando en la estación del primer lugar.
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0: 8:21. Quiero saludar a Yay Mamatoco. A nuestra fiel oyente, dice que no hemos puesto lo más lindo del mundo. Claro, eso va. Eso va, por supuesto que sí. Oiga, y la foto, por supuesto. Desde la Sierra Nevada, esa foto del helicóptero, que esa vaina es un espectáculo. Eso no lo tiene nadie.
3: Toda una vida.
0: Mi hermanito, un abrazo para ti y para toda tu familia. En especial para nuestra fiel oyente, Mamatoco. Y ahorita la voy a complacer con la canción de Beto Zabaleta, una canción que no puede faltar para esta época que se llama Lo Más Lindo del Mundo. Pero antes, aquí está esta buena canción que hace Iván Villazón, mi compadre Iván. La canción de la autoría de Luis Egurrola. Esto se llama Cuando Muera Esta Ilusión.

La canción la hace mi compadre Eric Escobar. Tengo mi rato que no me saludo con Eric. La canción se llama No pude quitarte las espinas. Hace parte de este buen despertar con Olímpica Estéreo en esta mañana de sábado, previo al Día de las Madres. Un día muy especial donde todas las familias se reúnen, donde se valora el trabajo de mamá, el esfuerzo, el sacrificio, lo que deja de hacer, el propio amor de madre, ese que se quita el pan de la boca. Es una buena oportunidad para reconocerles a todas las mamás del mundo precisamente ese esfuerzo, ese sacrificio que hacen sin ningún tipo de problema. O sea, ya no escatiman en nada cuando se trata de sus hijos, ellas hacen las cosas sin pensarlo siquiera. ¡Silencio! No es que es mi obligación, no, es el amor que siente la mamá por sus hijos lo que la mueve, ese corazón inmenso de mamá. Así que para todas las mamás que escuchan Olímpica Estéreo, que tengan un fin de semana lleno de ese amor y reconocimiento, que lo reciban de vuelta. Yo misma me declaré perezo. Sí, sí, que hoy papá, hijos, todos se reúnan este fin de semana y le hagan saber a ella lo valiosa y lo importante que es. Así que para todas las mamis, un abrazo para este fin de semana. De verdad, un feliz, feliz Día de las Madres. 8:53. ¡Aquí!

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1: Oiga, son las 9:02 en Colombia.
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Bueno, en unos minutos, nada más, en unos minutos estaremos con las 20 latinas estéreo favoritas de la semana. Aquí están los caminos de la vida. Feliz fin de semana de mamá, los diablitos.

Gracias, saludo para mi hermanito, el mago del sonido, allá sobre todo a la avenida del ferrocarril, frente al Sena. Allá está mi compadre camellando esta hora con todo el equipo de trabajo, disfrutando del mejor vallenato esta hora de la mañana. Y me dice, los que no tienen para el regalo de mamá mañana, o de pronto hoy mismo, porque ya hoy muchos arrancan la celebración hoy, porque mañana hay desenguayabe y el lunes a camellar. Entonces, los que no pueden solucionar este fin de semana el tema de mamá, que se sienten con mamá y le digan a la señora, si es su esposa, vamos a hacer una vaina. No hay regalo de mamá y tú no me das regalo del Día del Padre. Y listo, se acabó el problema. Yo te digo algo, ¿tú crees que ellas aceptarían una vaina de esa? O sea, tú no te preocupes por mi regalo el próximo mes. Yo no te voy a dar regalo ahora y tú no me das regalo el Día del Padre. Y listo el pollo. 9:42.

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disfrutar de las 20 latinas estéreo favoritas de la semana. Oiga, las 20 canciones más importantes a través de la estación del primer lugar, Olímpica Estéreo 97.1. Este es el playlist que disfruta toda la bahía durante los sábados en la mañana. Siempre ahí conectados con la mejor música. Son 20 palazos, 20 canciones que son las más importantes en nuestra ciudad y también a nivel nacional e internacional. Ahí están los 20 éxitos más sonados por estos días en la bahía más hermosa de América. La dirección y producción general de Luis Enrique Quintero te saluda con el cariño y la alegría de siempre, Rey Tapias, el Rey Latino. Me quedo contigo desde este instante y hasta la casilla número uno, compartiendo las estéreos favoritas de la semana. ¡Arriba! ¡Olímpica! Fin de semana de mamá y no falta el que ya le compró los dos canasteros de fría sabiendo que ella no bebe. ¡Mierda! Ah, saben mucho, vale. Saben demasiado. Pero oiga, me llama mucho la atención. Me llama mucho la atención que ha habido una propuesta por parte del mago del sonido que dice: vamos a hacer un canje. Yo no te doy regalo del día de la madre y tú no me das regalo del día del padre. Y sale papi. Pero eso solo se puede hacer con la esposa, porque con la mamá eso no va. Ah, ¿dónde lo viste? No, a la mamá hay que darle, no, imagínate. Eso es más que un compromiso, digo. Bueno, para todos los que hasta ahora disfrutan del Olímpica Estéreo en la bahía, en el centro, en el mercado público, el taxi, en la buseta, un abrazo cordial. Y qué bueno que estés ahí compartiendo con nosotros este comienzo de las 20 latinas estéreo favoritas de la semana. 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Estos días no hay dieta, papi. No, toca caminarle, meterle siquiera 15 o 20 minutos más. Sí, sí, toca meterle 15 o 20 minutos más a la vaina. Caminando, o trotando, o de gimnasio. Yo no sé, lo que usted quiera. Pero tiene que meterle 20 minutos más. Sí, porque si se va a dejar caer un salchipapón de eso. Bueno, ya usted sabe cómo es la vuelta, ¿no? Bueno, para todos los que están en sintonía Olímpica Estéreo, bienvenidos a disfrutar de las 20 canciones más importantes de la semana. 10:09, después de la bienvenida, vamos a entrar en materia. Aquí están las 20 más importantes de esta semana. ¡Ah!

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0: 10 de la mañana con 10 minutos. 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

0: mañana con 24 minutos. Avanzamos en este conteo de las 20 latinas, casilla número 20.
1: Ve que es la vida del churo, ve.
2: Del churo Díaz. Nada, mano.
0: Ya le mandaste la foto.
2: Pero se le ha mandado como a 5 números de teléfonos. Pero no me ha dicho
0: la
2: nada.
0: La foto del pluma blanca.
2: Con el hilito en el rabito.
0: Hombre.
2: Ah, pues eso me
0: y
2: lo
0: con la guaireña.
2: Pero eso me lo generó la inteligencia artificial.
0: Joda, mucha vaina, güey.
2: Según la

0: el man con el penacho y las plumas y la vaina montado en un caballo sin silla.
1: Un man con porte, con joa, man, bien.
0: Pero este pluma blanca es de guaireña, este es otro.
1: Con el hilito en el rabito.
0: Con una toalla y un perreo.
1: Ajá. Ya. Pues churo porque está flaco, pero yo me imagino a Elías Mendoza.
0: Carajo.
1: Con ese tifoncito ahí.
0: No, no. Bailando la chichamaya en rever.
1: Mejor estaba la portada de Diomedes Sin Dientes.
0: Aquí están Churo Díaz. Bueno, estamos a la espera del pluma blanca, ¿no?
1: Sí, estamos a la espera. Y de hecho ya está el conteo regresivo. Eso ya es ahorita con Jorge Iván el Churo Díaz, uno de los grandes artistas de Olímpica Estéreo Santa Marta.
0: Bueno, oiga, me contaba mi compadre el mago del sonido, que usted con la esposa puede hacer un trato.
1: ¿Yo?
0: Canje.
1: ¿Sí?
0: Claro.
1: ¿Por qué?
0: Yo no te doy regalo y el otro mes tú no me das regalo.
1: ¡Ah, sí!
0: No es mala idea, ¿no? Para el que está embolatado. Porque el de la mamá va porque va. El de la suegra tiene que ir porque tiene que ir.
1: Sí, pero Malu...
0: Pero tú con ella puedes negociar, ¿no?
1: Pero maluco es que los regalos pasen y que no le llegue a ella. Es que ese es el problema. Ah, para tu mamá sí.
0: No, pero es que a las dos, suegra y mamá va, pero...
1: Tú y yo
0: vamos a negociar. Porque yo sé que el otro mes me vas a brincar. Primero me dice, segundo domingo, no, es el tercero. Y después el tercero dice, no, ya pasó.
1: Entonces, vamos a hacer un trato. Vamos a buscar el de tu mamá y el de mi mamá.
0: Y ya.
1: Ya.
0: Sí, porque está la vaina complicada.
1: Vamos a hacer el esfuerzo.
0: Y los que tienen J3 y J4.
1: Uy, no, mierda.
0: Están un poquito embolatados todo el mes.
1: No, ese
0: es. El desayuno sorpresa más barato cuesta 70 barras.
1: Ah,
0: para que vayan sabiendo, no vayan a creer que es que yo me estoy inventando esta película.
1: No, y están desayunando y están pendientes para ver si hay otra cosa más en el regalo.
0: Desayuno sorpresa, el que menos vale 70 lucas.
1: Sí, sí.
0: Usted tiene J3.
1: No, y el tema es que la otra publica el desayuno, es que ese es el problema. No,
0: hombre.
1: ¿No diste el mismo desayuno las dos?
0: Bueno, buen mensaje para todos aquellos que están pensando seriamente.
1: Sí.
0: No lo haga todo con la misma decoradora.
1: No, con el mismo proveedor.
0: Búsquese proveedores diferentes para que la tarjetica sea distinta.
1: Pero tú sabes que yo siempre recordaré a Aida con floristería, con su floristería Aida en el centro. Y una vez yo le dije, mira, quiero que me organices un ramo de flores bien bonito, lo más especial que tú tengas. Listo, perfecto. Ay, se va a poner feliz. Y yo le dije, mira, colócale Pilar Llerena. Mira, esa mujer casi me mata. Me
0: dijo, carajo.
1: Sí, me dijo, yo no me presto para esa sinvergüenzura. Y me dio una lavada cortita de lengua. Y me dijo, yo le dije, espérate, que esa es la nana de los pelados. Ah, yo sí decía, porque yo para esa no me presto.
0: Coge.
1: Es la nana de los pelados.
0: 10:28, ahí estaba Diomedes Díaz Casilla, 19, a mi mamá.
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0: Y aquí está Kevin C con Saliendo. Pero yo escucho esta canción y recuerdo el bochinche que tienen armado estas muchachas en el vallenato.
1: Pero ¿y qué es lo que está pasando? ¿Qué
0: es Ana del Castillo le tiró a una.
1: Ajá.
0: Y después Natalia Curbelo la apoyó.
1: Natalia apoyó a Castillo.
0: A Castillo. Y resulta que la directamente afectada, o sea, las puyas eran para...
1: ¿Para quién?
0: Karen Lizarazo. Y Karen, en una presentación, contestó. Ya está el video dando vuelta.
1: De la respuesta.
0: Sí.
1: ¿Y qué dice?
0: Porque Ana dice que Karen la está correteando, haciendo todo lo que ella hace.
1: No.
0: Y... Dale bola.
1: Ah.
0: Y Karen dice: atésate porque llegó tu patrona.
1: No. Equívoco, Ana. Mamá, ya Karen tiene un recorrido.
0: Yo lo que digo es que ninguna de las dos está metida en el mismo saco.
1: No, son dos cosas diferentes.
0: Son muy diferentes.
1: Por eso te digo.
0: Y sus seguidores son muy diferentes. No,
1: son targets totalmente diferentes.
0: Pero bueno, y armaron bochincha en redes sociales. Yo me imagino que es una estrategia para, no sé.
1: Bueno, estamos hablando de las tres.
0: Sí. Para mí es estrategia en redes sociales. No tanto por Karen, porque estuvo muy activa en el Festival Vallenato, pero sí creo que es una estrategia por parte de Ana.
1: nuevamente para asomar la cabeza.
0: Sí, porque la verdad es que Ana cae en unos baches por el tema de que no tiene contenido.

0: Y ella acaba de lanzar disco.
1: Música. Sí, pero...
0: Vuelvo y digo. No, pero no tiene que ser siempre paso por la cabeza, algo así, ¿no?
1: Pero es que tiene acostumbrada a la gente a eso. Sus seguidores automáticamente reaccionaron y empezaron a aplaudirla y a ensalzarla. La gente que la sigue a ella le gusta eso.
0: No, pero yo pienso que uno de los momentos...
1: A ella le falta es una pea para volverse a pegar.
0: ¿De verdad?
1: No. Pero ya ella dijo que se alejó de eso.
0: No, no, barro porque de las primeras le pasó un carro por encima.
1: Bueno.
0: Pero, ¿sabes en qué momento siento que ella se... Algo comenzó a cambiar cuando dijeron que se parecía era la Diomedes Díaz del vallenato.
1: Esa marca no fue buena.
0: No fue buena. Para mí no fue muy buena. Porque...
1: Es como cuando una chica sale y empiezan a compararla con Patricia.
0: Exactamente. Ya
1: qué?
0: Por ahí.
1: ¿Qué? O sea, no tiene sentido. Pero bueno, son las 10:31. Creo que vamos a avanzar con más casillas. 17, 16 y 15. Usted siga escribiendo para que se gane su chalche, papá.
0: Nosotros no podemos hacer prueba de sonido este fin de semana con la salchipapa.
1: Ah, lo que pasa es que el man encargado promete y no cumple.
0: Ah.
1: Me tiene montado en la maca de San Jacinto.
0: ¿Como Abelardo, como Paloma o como Cepeda?
1: Como los cantantes. Y ellos prometen bastante.
0: Ah, sí.
1: Sí, porque de la Espriella toca acordeón. Cepeda me gusta cómo canta bolero.
0: ¿Y Paloma?
1: Esa es la artista favorita de mi mamá, Paloma San Basilio. Bueno, son las 10:31. Vamos con más en Olímpica. Estas son las 20 latinas.
2: Con la 17.

0: Bueno, recordando las peleas de la música vallenata, la pelea más importante de la música vallenata generó la canción más grande en la historia del folclore,
1: llamada
0: La Gota Fría.
1: Ah, bueno, sí, entre...
0: La pelea más grande de la música vallenata produjo el éxito más importante que tiene el género a nivel mundial. Históricamente hablando, cuando se abra el génesis de la historia de la música vallenata, ese primer versículo va para La Gota Fría.
1: La famosa pelea entre Zuleta y Moralito.
0: Moralito.
1: Acordate.
0: Porque es que cuando usted escucha la letra de la canción de La Gota Fría, ¿qué dice?
1: Acordate, Moralito, de aquel día que estuviste en Urumita y no pudiste hacer parranda. Te fuiste de mañana.
0: Ah, te fuiste escondido.
1: Ah. Bueno, mira que.
0: Y te fuiste de la misma rabia.
1: Mira que la. La versión de Carlos Vives es la que le ha dado la vuelta al mundo.
0: Esa vaina la cantó Julio Iglesias.
1: Imagínate.
0: Ya de ahí para allá. O sea, recógete.
1: ¿Cierto?
0: No, ya, qué mal van a inventar. Julio Iglesias cantó esa canción.
1: Mira, hubo una también épica entre Silvestre y Peter Manjarrez.
0: Que iban a quemar un rancho. Respetemos las canciones.
1: Las pimpinas.
0: La famosa pimpina.
1: Esto es con música. Esto es guerreando. Y fue aquí en Ciénaga.
0: Yo no soy ningún marico.
1: Y señor, haz el favor y me respeta. Soy un caballero.
0: Caballero.
1: Pucha, tremendo. Y eso dio mucho de qué hablar.
0: No, esa pelea fue.
1: Hubo otra que nunca se habló como tan puntual, pero era un Diomedes con Oñate.
0: Sí.
1: Todos los pájaros vuelan.
0: Pero es que lo de Oñate con Diomedes fue, creo que permanente, ¿no?
1: La rodillera.
0: Eso fue de largo. Pero cuando se puso Diomedes con Villazón.
1: Y con Iván Zuleta.
0: Y el señor Iván Zuleta estaba en el medio.
1: Un piojito en el pecho.
0: Oiga, esos versos.
1: Es que de cosa Iván Zuleta hizo pases con Diomedes. No hubiese quedado bien mal con el artista. Se dieron duro y incluso hasta en canciones se respondieron.
0: Claro.
1: Alvarito, hasta Alvarito.
0: Alvarito, ¿verdad? Alvarito estaba
1: con Diomedes.
0: E Iván se había ido con...
1: Con Iván Zuleta.
0: Con Zuleta.
1: Vea el loro de Álvaro López.
0: Y ahí sale el loro.
1: El piojito de Iván Zuleta.
0: Alvarito. Pero cuando tú lo analizas, son peleas que tienen fundamento.
1: Bueno, sí.
0: Pero estas peleas de redes sociales...
1: No, pues...
0: Vuelvo y digo, pero si ustedes se conocen, llámense.
1: Por interno.
0: Ve, todas esas reproducciones tuyas son compradas.
1: Ya.
0: Pero eso de publicarlo en redes, pa.
1: ¿Pero quién las compra?
0: Eso es bochinche.
1: Según la información, ¿quién compra las?
0: Karen, que tiene un poco de reproducciones, pero esas reproducciones son compradas.
1: Ay, no.
0: Mira por dónde va la vaina.
1: Bueno, ahora las contratan a las tres para ver.
0: No, así. Ahora lo que van a buscar es un mano a mano.
1: Ajá.
0: Y ya.
1: Listo. Ahí va a terminar.
0: Pero
1: todo.
0: Yo vuelvo y digo, esto es con música. Y de las tres, creo que la que más canciones, por lo menos en la radio, ha metido es Natalia Curbelo. O Karen Lizarazo.
1: Karen Lizarazo.
0: Bueno. Entonces sería Karen
1: Curbelo. Y en últimas, Ana del Castillo.
0: Que es la que menos música ha metido en la radio.
1: Y proyección, mira que Karen ha hecho Eddie Herrera.
0: Hasta música popular.
1: Popular, regional.
0: Guzzi.
1: No,
0: bueno, sí.
1: Karen ha hecho.
0: Karen música. Tiene más.
1: Uf.
0: Tiene más música. Tiene más repertorio. Pues.
1: Más repertorio. La veo más organizada. Ahí luego sí está, obviamente, Curbelo.
0: Natalia, que también.
1: Natalia, que va súper bien.
0: Bastantes canciones.
1: Que no le queda tampoco meterse ahí en esos temas, mano. Ella sí, es otro cuento. Natalia es otro cuento. Son tan diferentes. Es otro cuento.
0: Bueno.
1: Y a veces siento que por querer acercarse un poco más a Ana, le ha restado. Ella tiene que mirar un.
0: No, ya tiene que desmarcarse de Ana del Castillo.
1: Totalmente.
0: 10:47. Avanzamos con más en estas 20 latinas. ¡Ah!

0: Mañana con 58 minutos. Estas son las 20 latinas, las estéreo favoritas de la semana. Sábado especial, sol radiante en nuestra hermosa ciudad de Santa Marta. Fin de semana, en donde también se estará celebrando el Día de las Madres. Para todas las mamitas, un abrazo muy, pero muy especial. Espero se lo puedan gozar con la programación de Olímpica Estéreo. Mañana tendremos algo especial después de las 10 de la mañana. Así que atentos y todos conectados a nuestra programación. 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Y bueno, mañana invite a todos a que puedan escuchar Olímpica para que puedan emitir sus mensajes y puedan recibir sus felicitaciones en el Día de las Madres con la número uno.
1: ¿Qué pasó con el pico y placa?
0: Dijeron que lo iban a postear y al final... Atentos.
1: La última noticia que tengo aquí dice que el decreto 160 del año pasado continuará vigente hasta finalizar el jueves que pasó.
0: Ajá.
1: Mientras la alcaldía prepara una nueva regulación para la movilidad en la ciudad.
0: ¿Eso no se programa con anticipación?
1: A mí lo que me preocupa es que vayan a coger a todo el mundo
0: el lunes
1: tumbando mango, chiflando loro.
0: No, pero eso tenía ya que haber salido. El mismo jueves tenía que haberlo notificado.
1: Es que mira, dice: a partir del viernes 8 de mayo el decreto dejará de regir mientras las autoridades, bla, bla, bla, etcétera, etcétera. Y no dice más nada. Y estoy metido aquí buscando y no dice nada.
0: No, mucha gente me está preguntando que si tenemos el dato oficial, pero todavía no se tiene la información.
1: Es más, el titular más grave es este, porque me parece grave por el hecho de que tú sabes que la gente vive caída el salso. Autoridades invitan a la ciudadanía a estar atenta al nuevo decreto.
0: Ah, es que eso es lo que te digo. Esa es la información que está.
1: Oye, pero, ajá, pero,
0: estén pendientes.
1: No, pero antes de a la gente...
0: ¿Van a lanzar disco?
1: No, pero por lo menos cuando va a lanzar el disco te ponen el conteo. Ya tú sabes, pero aquí no hay conteo, aquí tú no sabes qué día te sale.
0: Esa es la expectativa del lanzamiento del pico y placa.
1: Opa, te vaya a coger así, tipo...
0: Te digan el lunes así a las 7 de la mañana.
1: 7 y media de la mañana, tú el cipote se va a un trancón.
0: 5 y 6, está uno así con la cámara al frente. Nah. A mí me da risa porque siempre dicen, lo vamos a cambiar y dejan el mismo. Así llevamos mucho tiempo.
1: Pero le habían cambiado, lo que terminan cambiando son los días, ¿no? Rotan un poquito la vaina.
0: Sí, no, pero...
1: Porque yo recuerdo que yo alcancé a hacer martes, después fue el lunes, que fue una época maravillosa.
0: Yo, no,
1: cuando toca lunes, chévere, porque cuando viene el festivo queda sano.
0: Yo he seguido siendo lunes, no sé, yo ahí me he quedado yo con lunes. No recuerdo otro día pico y placa. Lunes, lunes, lunes, lunes.
1: Bueno.
0: Y es el mismo.
1: Ese y el del 22. Oh, con eso.
0: Ok.
1: El 22 es el día sin parrillero.
0: No, pero si se cae uno, se cae el otro.
1: No, no, es que el son independientes, pero el del 22
0: se acaba.
1: Tiene ratos que no lo aplican. Porque tú no has visto que...
0: ¿Y a ti quién te hizo acordar esa vaina ahora?
1: No, me acordé ahora porque estoy viendo una imagen y aquí se ve una moto.
0: Porque yo no me acordaba.
1: Es que
0: yo no he visto el cambio en el mes cuando
1: está. No, nada, nada, nada.
0: O sea, sigue igualito todo.
1: Entonces no sé si eso está vigente, si no está vigente. Si...
0: Oye, ¿sabes qué? Me gustaría que la alcaldía se pronunciara con eso, hiciera una gira de medios y comenzara ahí como que a darle información.
1: Que la nueva secretaria de la Secretaría de Movilidad está camellando fuerte en la vaina.
0: Sí.
1: Y yo pensé que iba a venir, porque sería bueno que viniera y
0: socializara,
1: y socializara varias cosas que están pasando.
0: Porque
1: en la
0: ciudad. Redes sociales se están mostrando mano dura con el tema, ¿sabes?
1: Oh, pero.
0: Y unos videos y unas cosas ahí bien, bien interesantes.
1: Quitando las motos mal parqueadas en las puertas de las clínicas y.
0: Sí.
1: Está la vaina compleja.
0: Sí, sí, sí, sí, sí.
1: Bueno, 11, 3 minutos. Vamos a la pausa y ya regresamos.
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0: saludo para el gran Miguel Quintero, también en sintonía esta hora de las 20 latinas. 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
0: 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Oiga, 11:23, Mono Zabaleta, Elder Dayan Díaz y Diomedes Díaz en esta tanda de las 20 latinas estéreo favoritas de la semana.
1: Al regresar tendremos un invitado, pero no veo nada. Pero va a estar con nosotros.
0: Este es de los invitados que siempre viene para que uno le compre.
1: ¿Cómo?
0: Sí.
1: No me pongas.
0: Pero nunca viene trayendo nada.
1: Para ello, nada más lo iba a saludar.
0: Oye. No, a mí me encanta porque tiene que aprender. Algún día tendrá que aprender. No es solo ganar plata. Está millonario.
1: ¿Qué está buscando?
0: Le ha metido.
1: Ven.
0: Le ha metido por ahí unos 150 millones de pesos a la moto.
1: ¿De verdad? ¿Y te acuerdas que?
0: La moto le dice la Gurbia.
1: ¿Te acuerdas que yo?
0: Ahora se llama que la consentida. 150 millones de pesos una moto del año 90.
1: Ya la está amando más, mi hermano.
0: No puede ser posible. Que tenga plata para la moto y no para traernos ni siquiera un pan viejo con una chicha rosada en una bolsa de plástico. No, menos.
1: Con tanta vitrina que hay de buñuelo
0: en
1: su casa.
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1: Es que estoy lejos, 11 de septiembre.
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1: Bueno, compañero,
0: Oiga, si necesita audio, aquí vean fácilmente, en breve. Ahí está.
1: No, pero es que este es macho.
0: ¿Eu? Ahí vea. Ahí está.
1: Vamos a poner esto ahí. No, está viejo, vale. ¿Pero sí?
0: Listo. Ahí está, listo. Ya está. Bueno, 11 con... ya le digo, ahí está, listo. Habilitado,
1: listo, papá.
0: Bueno, oiga, 11:25, eso es Olímpica Estéreo. Vamos a avanzar con más casillas y al regresar venimos con nuestro invitado.

0: Bueno, son las 11:38. Estábamos hablando de una vaina, pero vamos a hablar de otra.
1: Sí.
0: Saludos para Margarita Doria, casilla número 8, la canción Mi Locura Tú. La posición número 7, Silvestre Dangond y Caminando Libre. Y la número 6, la canción que no puede faltar, ¿no?
1: No puede faltar, lo más lindo del mundo, sin duda, para estos días. Y precisamente para hoy, para mañana y durante todo el mes de mayo, sigue convirtiéndose en una canción súper importante, lo más lindo del mundo. Recordemos que en la casilla número 8, Margarita Doria, con esta muy buena canción titulada Mi Locura Tú. Un abrazo muy especial para esta gran artista, una gran amiga nuestra también, Margarita Doria, quien además sigue mostrando también todo su potencial en las redes sociales. Recién también estuvo compartiendo un TVT, si no estoy mal, de cómo realiza todo el tema del vallenato al cuadro, ¿no?
0: ¡Oh!
1: Importantísimo ese tema. Y bueno, desde su cuenta Margarita Doria, la galería, sigue impulsando todo el tema de ese hermoso talento que es el arte de
0: Pero
1: poder.
0: Está haciendo tutoriales.
1: Bueno, ella tiene su cuenta alterna, ¿no? Y desde ahí está distribuyendo los cuadros que está haciendo. Pero como tutorial no he visto.
0: Porque es que estoy siguiendo bastantes tutoriales de...
1: ¿De pintura?
0: De pintura, porque lo estoy tomando como hobby.
1: ¿Ves?
2: Really?
1: Escritor, pintor,
0: compositor,
1: ajá,
0: guionista. Tiene más puesto que un bus urbano.
1: ¿Cómo te parece? Increíble. Bueno, lo interesante es que los oyentes podrán ingresar a la cuenta de Margarita Doria y está haciendo un concurso para todas las madres, ganarse un premio increíble para celebrar mamá. Precisamente tienen el baile de Mi Locura Tú para que vayan a su perfil de Instagram, puedan hacer toda la dinámica.
0: ¡El tren ya!
1: Sí, el tren, sí.
0: Excelente.
1: De Mi Locura Tú. Fuerte abrazo para Margarita Doria. Me imagino que estaba escuchando el cuento ahorita que teníamos de Ana del Castillo y todo lo demás.
0: No, que pasa que ahí no está ella.
1: No, ella no clasifica.
0: Siempre
1: ella.
0: Al margen.
1: No, y en otro enfoque totalmente diferente. Y es lo que me gusta.
0: Yo pienso que eso es con música. Y como ella lo que hace es música,
1: No hay más nada que decir. Está sonando, está en sus 20 latinas, Valledupar súper bien, muchas ciudades también copiando a todo su proyecto musical. Y eso
0: esa canción es muy bonita.
1: Hermosísima. Y me agrada. Ojalá que la próxima.
0: Suena clásico, que es lo bueno.
1: Sí, ojalá que las próximas pueda seguir metiéndole mano y pueda seguir escribiendo ella misma sus canciones. Fuerte abrazo para la reina del vallenato, Margarita Dorias, casilla número 8 en las 20 latinas.
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0: 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Vaina, güey.
1: Próxima lo invito.
0: Para que sepa, ¿no?
1: Para que sepa.
0: 11:42.

0: Bueno, 11:42. Bueno, un saludo para Sigifredo Pocho Ortiz.
1: Inhalamos, no, inhalamos.
0: No, él maneja
1: el estrés.
0: No, eso no.
1: Inhalamos.
0: No, ¿qué pensará nuestro invitado de lo que acaba de ver?
1: Ay.
0: Pocho Ortiz haciendo tutorial
1: de cómo manejar el estrés
0: y respirar. Ay, yo lo vi así, vi al doctor Baiter. No sé por qué.
1: Tiene la pinta.
0: Claro que él tiene un poquito más de techo que el doctor Baiter.
1: No, pero fíjate que si se pone la gorra se parece a Belardo la Espriella.
0: ¿El acordeonero o el...? Bueno,
2: pero en el caballo.
0: 11:43, es Olímpica Estéreo. Son las 20 latinas estéreo favoritas de la semana. Bueno, Luis Enrique, nuestro invitado.
1: Ahorita CJ. Está escribiendo, oye, ¿qué está pasando?
0: Bueno, ¿y qué tiene este sábado?
1: No sé, mano. Fuerte abrazo para mi compadre CJ. Ya vengo con eso, mi hermano, tranquilo.
0: Pero de todo lo que han escrito, el único que dijo que iba a mandar comida fue...
2: Que vaya para producción, CJ, que respete.
0: Miguel Quintero fue el único que dijo que nos iba a invitar al tío Parrilla.
1: Ah, sí.
0: Fue el único. De resto, ninguno. Todos escriben y no mandan nada.
2: Yo iba a traer, pero es que hay una tienda que no sé dónde queda. Una que está vendiendo sancochitos. ¿Ustedes no te han visto eso? Oye, cojo unos panes. Ya está bien, evolucionó.
1: Sí, claro.
2: Cojo unos panes, lo abren y te dicen, ¿lo quieres en matrimonio?
1: Coge. Lo quieres con carne.
2: Oye, qué vaina.
1: Es un pan.
0: Bueno.
1: El pan de tienda.
2: El pan de tienda. Sancochito, bueno, sancochito. Y el matrimonio viene el bocadillo con el full de queso.
0: O te cae.
1: Y con lo que tú quieras acompañarlo, papá.
0: Bueno, ya le escucharon la voz, ¿no? A nuestro invitado hoy.
1: Sí.
2: No, pero todavía no identifican.
1: No,
0: van a saber.
1: No voy a decir nada,
0: ¿no? Sí, yo escuchar? Estaba chiquitico cuando yo lo escuchaba en la radio.
2: Oye, tú no me estás confundiendo con el viejo Junior.
1: Si CJ es la nueva generación.
0: Imagínate, CJ es la nueva generación de la radio.
2: Y tiene más canas que todos nosotros.
1: No, y tiene más plata también.
0: Ah, bueno, y plata también, eso sí es verdad.
2: Claro, usted no puede decir eso porque es que él factura aquí y Latina factura es allá.
1: CJ está ahí full.
0: Sí, está en otro nivel. Bueno, 11:44. Franco, bienvenido a Olímpica Estéreo y las 20 Latinas.
2: Oiga, el saludo para ustedes, de verdad, siempre muy gratificante y mucha alegría poder llegar aquí a la cabina y compartir con ustedes. Saludar a la gente de Santa Marta, que es inmancable un sábado 20 latinas.
1: Gracias, Franco, por la visita. Ayer nos escribíamos y en días pasados también siempre estoy ahí muy pendiente comentando todo este proceso que recién emprendes y que siempre estuvo contigo, que fue el arte de escribir, aparte de los medios de comunicación, Franco.
2: Amén que sí. Yo estoy a la espera de la cabina. Estoy a la espera.
1: No, la cabina ya está, lista.
2: Ya está lista.
0: En Amazon. Ya la puedes
2: buscar. Sí, ya
1: está en Amazon. Está por Amazon y el lanzamiento será el próximo jueves ya.
2: Oiga, bien. Me ganó porque voy el sábado apenas.
1: No, pero lo de la cabina va a ser con el corazón de la iglesia y ya después es que vamos.
2: Viene ya al público.
1: Sí, no, primero en casa y ya después sí.
2: Bueno,
1: pero lo suyo sí es una realidad ya.
2: Lo bonito de eso es, mire, y va como muy, muy de la mano con lo que usted está haciendo, Luis, porque el proyecto del libro no es para salir a la venta, o sea, no es un tema comercial lo que está impulsando, es un tema social. Y vamos a hacer un lanzamiento el próximo sábado en Librería Pombo, valga la cuña, para presentarlo en sociedad. Más que por decir que vamos a hacer el tema venta.
1: Sí.
2: Entonces, es bonito eso porque ese es el proyecto suyo.
1: Fíjate,
2: también.
1: Y es una visión que tiene mi esposa y lo hemos ido entendiendo. Mucha gente me pregunta, yo no, espérate, que es que eso no es así. O sea, el tema es sentarse uno, poder compartir, hablar, que lo puedan entender y pues de ahí en adelante no es nada comercial.
2: No, pues nos faltan los amigos que duran y dicen, ¡está haciendo plata! Porque creen que es que el tema de sacar un libro, esto es...
1: Yo lo pensaba esta mañana mientras venía, ¿sabes?
2: Sí, eso no...
0: Esos amigos que tú los llamas y te dicen... ¿Cuántos hay que comprar y qué me gano?
2: Oiga, pero si le mandé la invitación a los de redes, a los amigos pero claro, son de broma. Les mando a los de todas las diferentes plataformas y todo. Y te dicen, ¿cuánto hay? ¿Cuánto hay?
1: Pero la percepción es que, ok, va a lanzar un disco, va a lanzar un libro porque... ya vio el emprendimiento y eso...
2: Esto es sembrar, la finalidad de esto es poder lograr una serie que ojalá sea proyectada en Netflix o Amazon o una de esas plataformas, la que esté de moda, porque lo que busco es que en este centenario de ese holocausto, de ese recuerdo agrio que hay en nuestra historia en el Magdalena con respecto a la masacre de las bananeras, se ha visto no con el tema de recordar algo trágico, sino un aspecto resiliente, que sea leído de otra forma y que eso que nos contó, que dejó Gabo con el cuento de que fueron miles y miles de muertos, sea transformado en miles y millones de cosas bonitas y de flores amarillas de verdad. Entonces, es lo que se quiere, eso lo voy a contar un poco el próximo sábado ahí en Librería Pombo, para los que quieran ir, no es cuestión de comercial, como digo, de que vamos allá a vender tiquetes de una entrada o no voy a vender libros. O sea, no es la idea de vender los libros, es la idea de que conozcan una historia, de que compartan la posibilidad de este gran sueño que va a ser una realidad, de lograr una serie. Quiero invitar a los artistas locales, a la gente endémica, a esos artistas que han nacido aquí, que siempre están quejándose porque no hay una oportunidad, para que participen en esa producción, para que hagan parte de algo real, que ojalá podamos traer unos dos actores internacionales para darle una proyección internacional, lógicamente, a la producción, pero más allá de eso, que la empresa, las pymes, las medianas empresas y pequeñas empresas, que no hay pequeñas empresas, sino empresas con menor cuantía o recurso, pero que hagan parte de esto, porque yo estoy regalando los libros en los colegios. Entonces, mi objetivo es llegar a cada colegio en la zona, desde aquí de Manzanares hasta Huachaca, ya tengo la programación, para visitar por toda esa zona todos los colegios, contándoles la historia. Y pasó algo bonito, Rey y Luis. Yo no sé, mi Dios hace las cosas de una manera tan misteriosa. Yo tengo un proyecto de emprendimiento con esto, en donde lo que quiero es que los jóvenes primero aceptaran la lectura, porque es difícil. Incluso leer es complicado. Y yo me decía, pero si esta es una historia que va como para gente de 30 o más de 30, ¿cómo hago? Me miré en el tema de neuroprogramación lingüística. Empecé, me metí en ese tema y van a decir, no, pero este man está loco ya hablando, qué locuras ahí. No, porque es que si ya tú ves la letra en un tamaño ubicada en el centro de la hoja, y la hoja no es tan grande, a ti te provoca leer. Y te provoca cuando ya no es una historia de largo de plano, sino que va por capítulos. Entonces, todo eso se estructuró de esa manera para que la gente al ver el libro lo apropiara. Y eso ha sucedido. Entonces ya me han mandado fotos de niños de 10 a 13 años que su papá se llevó el libro y ellos son los que cogieron el libro y se quedaron leyendo el libro. Me dice, acá, ¿tú qué le hiciste al hijo mío? Mira, está leyendo esta vaina, este vergado ni lee.
1: Bacanísimo.
2: Entonces, eso es lo bonito de esta historia, eso es lo que busco, visitar los colegios, poder regalar el libro, y es la invitación a los empresarios.
1: Bueno, la pregunta es...
2: Si usted puede comprar 3 libros, puede comprarlos. Esos 3 libros se le van a entregar al niño a nombre suyo.
1: Okay.
2: O sea, que lo vean, y en mis redes sociales, en cada lugar que vaya, voy a dar los créditos, voy a entregarlos, pero lógicamente primero me comunico con la persona, le doy el crédito a la persona o a la empresa. Algunas empresas me han dicho, no, yo no quiero que tú me digas que yo los regalé, quiero que los regales y punto. De pronto dígale a ellos allá, pero no quiero hacer la donación de esa manera.
1: Okay. Pero bacanísimo. De hecho, vimos videos en donde también a tus vecinos en el sector le compartías el libro.
2: Claro, es
1: que la gente le decía, pero ¿y cuánto cuesta? Y yo, porque te lo estoy regalando. Ah, me estás mamando gallo. Y yo, no, pues sí, el libro es para ti.
2: Oiga, no, pero quedé mucho con el tema. Que Dios obra de manera misteriosa. El primer lugar donde me llamaron, el primer colegio para entregar libros, fue donde prácticamente inicia todo esto, porque ahí es donde se construye el municipio de Ciénaga, y fue en Pueblo Viejo.
1: ¿Cómo te parece? Oh,
2: vea eso.
1: Bacanísimo. Oye, ¿y qué tanto de ficción y qué tanto de realidad histórica tiene el libro?
2: Mira, el peso histórico es todo, porque en la zona y en el espacio fue donde sucedió el tema, pero el darle protagonismo a la escultura que representa realmente esa masacre, como lo es el Prometeo, ahí en la estación de Ciénaga, ya le dio toda la ficción a la historia también. Entonces, a mí el mensaje que hay detrás de todo esto, porque se llama Bananeras, el fruto del amor. El fruto es lo que le deberíamos dar realmente el significado, porque es lo que alimenta toda esa zona, que es el banano. Uh-huh. Hoy en día la palma africana ha tomado una fuerza porque tiene diferentes usos y da rendimiento a un combustible. Pero yo quisiera saber, de todo ese dinero que eso produce, de todos esos dólares, euros y todo que llegan gracias a ese tema de las palmas, ¿cómo no, con qué nos los comemos? ¿Con mantequilla o con qué nos los podemos comer cuando realmente no tengamos ya el banano o cuando no tengamos qué comer? Entonces, yo preferiría darle la relevancia a ese fruto, a esa bananera, y el amor, en este caso, que nace del hijo de Prometeo, que es ficticio, y que nace de una historia de ficción, termina siendo una mentira.
0: Okay.
2: De lo que debería ser una gran verdad. Okay. Entonces, eso es lo que viene aquí. ¿A qué le vamos a dar el valor? Si la gran mentira es el amor, ¿cómo vamos a tener un fruto sobre una realidad? Entonces, ahí es donde jugamos nosotros con esa parte ficticia, donde convertimos una novela de ficción, donde le damos significancia a un buitrago, donde llega Abel Antonio Villa, donde está Julio Bovea, y desde niñitos están acompañando a ese protagonista, y se dan una serie de situaciones que nacen de historias reales de la región. Todo eso se lo indicamos a cada personaje, y fue una construcción que llevó 8 años de estudio, de meterme en la zona, de venir, de gastarme mis ahorros. Porque a fruto de esto es el legado. Nosotros quedamos sin legado. Hoy yo vivo más feliz, endeudado hasta aquí. Como decía Johnny Vitti, un abrazo para la familia del gran Johnny Delgado, que decía, tengo plata como arroz, pero deudas como azúcar.
0: ¿Prólogo de quién?
2: No hay prólogo, hay recomendación de Garrey Sinín, le agradezco mucho. El maestro, cuando lo leyó, yo creía que él hiciera el prólogo, lo iba a hacer Edgar. Pero me dijo, esto no necesita prólogo, esto necesita una nota tuya, nota del autor.
0: Okay.
2: O sea, aquí no es necesario un prólogo, es una novela, es otro cuento.
0: Excelente. Bueno, 11:54.
1: Bueno, el libro será entonces próximo sábado en Pombo, ¿verdad?
2: En Pombo, librería Pombo. Pombo,
1: bacanísimo.
2: 5 de la tarde.
1: Un ambiente espectacular en Pombo.
2: Delicioso, gracias a...
1: Ahí he tardeado yo varias veces.
2: A Edwin y a todo el personal de
0: Pombo. ¿Quién va a escribir el guión?
2: Ya el guión está listo, eso fue lo primero que escribí. Ahí. El guión de cine, y estoy haciendo la adaptación de la serie ya.
1: Bacanísimo, para Netflix, ¿no?
2: La plataforma que lo quiera. Aquí estamos el camino es de Dios. Él es el que nos está dando esa guía. O sea, no hay otro que nos guíe. No hay afanes. A pesar de que el tiempo es lo que nos juega en contra, lo primero es que la historia se conozca. Yo antes pensaba, pero ve acá, yo cómo voy a vender este guión, quién me lo va a comprar, y el afán era venderlo. Cuando empecé a hacerlo del libro, yo dije, ya no tengo afán, porque es que lo que realmente importa es la historia, que la gente te conozca.
1: Exactamente.
2: Eso es lo que realmente cuenta.
1: Sí, sí, sí. Interesante todo lo que mencionas. Oye, yo esto lo voy a decir, no sé si es que, creo que son códigos entre CJ y
2: ¿qué pasó con CJ ahora?
1: Que no dice que, pregúntale sobre el golero Solito.
2: Ah, Solito. Bueno, mire, aquí sucede algo.
1: Son códigos.
2: Sí, sí, sí. No, es que en la historia le indilgamos a Abel Antonio Villa una situación que ocurre con un amigo Ventura era la persona allá en Río Frío, que el señor cogió un pollito, él vio el pollito lindo, ¿sabes? Él lo cogió y se lo llevó para la casa porque lo veía grande, el pollo grande. Ajá. Ah, otro fue pollo, entonces me ganó el pollito, nada que crecía, y cuando creció botó una pluma negra.
0: Yeah.
2: Sí, ya llevaba como 8 meses el pollo, y lo mismo, había crecido con una pluma negra. Bueno, se fueron a los 2-3 años cuando van a ver el pollo. Ese pollo era un golero.
0: ¿Cómo va a ser?
2: El problema es que a los 15 ya el man no podía ni prestar plata ni esconderse, porque el golero lo seguía. Entonces tú querías saber dónde estaba el viejo Ventura, entonces miraba para el cielo y decía, ¿para dónde?
0: Ay,
2: no está allá. Cuando el golero estaba en la puerta de la casa, ahí está el viejo Ventura. Cuando llegaba a la iglesia, el golero entraba caminando.
0: El golero Solito.
2: Entonces, en la historia se lo adaptamos a Abel Antonio Villa al regreso del protagonista de un viaje que hay en la historia. Y él va con Buitrago buscando a Abel Antonio, y Buitrago le dice, ¿dónde está Abel? Espérate, ya te digo. Y mira para el cielo. Te dice, ¿tú qué haces mirando para el cielo? Y dice, pasa, Abel. Ya, está en la casa, vamos, él tiene que estar en la casa. Entonces, es parte de la historia y se adaptó en la historia. Y así son muchas situaciones. Ay. Hay uno que se le va cayendo el pelo, eso es inspirado en Pocho.
0: Okay.
1: Bueno, no diremos nada. Oye, entre otras cosas, hey, ¿sabes quién está de cumpleaños?
0: Inhalamos, exhalamos. Ah, sí. Nada que hacer.
1: Oye, ¿sabes qué?
0: Es de aeróbico ahora.
1: ¿Sabes qué? Óyeme, CJ está de cumpleaños, entre otras cosas.
2: Oye, vamos para allá, ¿para dónde quieres? ¿Búfalo?
1: No, no va para Búfalo, le hicieron un sancocho.
0: 55 años.
1: Mira, está de cumpleaños la voz de la nueva generación.
0: 55 años cumple la nueva generación de la radio.
2: Oye, pero es la nueva generación y él empezó en la voz del turismo. Y...
1: Oye, fuerte abrazo para mi compadre.
0: ¡Qué Radio Rodadero!
1: Fuerte abrazo para CJ Araújo.
2: Oye, hay que llamarle el jueves.
0: CJ le hacía los controles a Moneri.
2: Hay que llamarle el jueves porque el jueves tiene el tema de la tajadita.
1: Es la salchiguineo.
2: Salchiguineo es la vaina.
1: Sí, la segunda versión, sabor que nos une, tradición que nos identifica, la salchipapa o salchiguineo, perdón, de 30 metros. Esta es la segunda edición.
2: Bueno, hay que colaborarle con un comité de muela para poder...
0: Sí, porque... ¿Qué vamos a poner nosotros? Un tenedor de plástico.
2: ¿Qué me va a traer? Yo te llevo hambre.
1: Increíble. Oye, fuerte abrazo para CJ y esta gran actividad. Es felicitado por parte de Carlos Miguel, de Tiago, de Mamá Barbie, también de su hermana Caterine y sus grandes amigas como Marta, que le entregaron una camisa bien bacana y le entregaron un sancocho. Están junto a Leo en el barrio Villa Universitaria. Así que para mi compadre CJ Araújo, un abrazo muy especial, brother. ¡Feliz cumpleaños, papá!
0: Bendiciones para él y que los cumpla muy feliz. ¡Momento de la pausa! 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
1: ¡Oh!

0: Bueno, volvió la brisa.
1: No, pero la señora está mareada, primo.
0: Ah, se ha caído la sábana blanca.
1: No, y resulta que... No. Ella está pensando en el patio. Lo barrió esta mañana temprano.
0: El ojerío.
1: Y ese ojerío del vecino. Pucha, no.
0: Problema con esto. Problema fue la que lavó la camiseta blanca esa y cayó encima de la perra.
1: A ponerse en la mañana, el día de la madre.
0: Venga. ¿Ah? A encontrar a la perra endullada con la camiseta blanca. Hola, esa vaina sí da una alegría. Prácticamente usted la perdió ya. Sí, esa vaina sí. Se cayó del alambre con la brisa, ya la perdió. Olvídese que la va a poder rescatar. Bueno, oiga, cinco canciones. Luister, la voz. ¿Qué decir de Luister?
1: Mira, yo la verdad es que uno ha visto etapas dentro de la... de la música, el presidente, el generación, pero esta es una nueva. Yo creo que esto es algo nuevo realmente por todo lo que está pasando con la champeta y con Luister. Están hablando de organización, de proyección, de producción.
0: Luister está más cerca de convertirse en un ícono de la estatura de un artista urbano que de otra cosa. Porque la verdad es que ha habido muchos artistas grandes como Mr. Black. Pero muy pocos han tenido esa proyección que tienen generalmente los artistas urbanos.
1: Totalmente, hermano.
0: Porque mira lo que ha pasado con los que han salido de Medellín. El niño de Medellín, después fue Maluma, ahora Ryan. Y en medio de ellos ha salido también un montón. Fade, por ejemplo. Entonces, cuando usted analiza todo eso que ha pasado... barbaridad.
1: Sí, sí.
0: Imagínate lo que pasó con BL, por ejemplo.
1: Ajá.
0: Estamos hablando de artistas urbanos, porque BL champeta no hace. Pero Luister sí hace champeta. Y que un artista de calle llegue al nivel que tiene Luister hoy en Colombia.
1: Bravísimo, mi hermano.
0: Duro, duro, porque está peleando con los grandes, con su propio género, su propio sonido y su manera de hacer la champeta.
1: O sea, se les metió al rancho prácticamente.
0: Y yo creo que van a tener que pegársele a la rueda al man o se quedan.
1: Por eso te digo, siento que es una nueva, un nuevo ciclo dentro del mismo género. Y el que quiera estar allí tiene que
0: mirar a ver, bueno, ¿qué fue lo que hizo Luister? Bueno, péguese ahí, hermano.
1: Estilo como Silvestre, que en su momento todos por ahí como que le caminaban a la vuelta.
0: Pero esa pirotecnia, pero esa pantalla.
1: Ahora, tal cosa, el productor de luces es uno, el del sonido. ¿Qué? Pero el sonido.
0: Tiene que meterle.
1: Código de vestimenta.
0: Te quedas. Cambios de vestuarios. Te quedas. Si no lo haces, te quedas.
1: Oye, este man canta ahora 4 horas. Te queda.
0: Epa.
1: Y cuánto cobra, entonces.
0: Exactamente.
1: Es una cosa bien, bien complicada.
0: Bueno, ahí están, tres casillas más. Momento de escuchar la número 2 de esta semana.

0: Bueno, Luis Enrique y oyentes, ahí estaba la casilla número 2, Jorgito Celedón, ya llegando al final de las 20 latinas.
1: Señores, al final de las 20 latinas, las estereo favoritas de la semana, y bueno, escuchando precisamente a Jorge Celedón, uno de los grandes talentos que también ha hecho cosas bien importantes sobre la música y a quien también se le vio en el marco del festival bastante activo, haciendo mucho contenido, integrándose al Binomio de Oro, siendo parte también de los importantes eventos. Se le vio también con su pinta de astronauta, la clásica de la portada del Binomio de Oro de América, ¿no?
0: Oye, eso fue un golazo, ¿no?
1: ¿Cierto?
0: Esa portada fue un golazo.
1: Y cayó todo como encantito ahí,
0: muy cerquita. Y mira que en esa época no estaba el lío de hoy.
1: Ajá.
0: Hoy usted no puede hacer eso porque le pueden demandar
1: por
0: derechos de autor, el uso de la imagen. En ese momento no le pararon bola a la vaina, ¿no?
1: Pero
0: no, por allá en Colombia hay un grupo que cogió la foto de los astronautas de la NASA, hizo una carátula y para un ritmo llamado vallenato. No pasa nada.
1: Sí, ver a un Giancarlo Centeno haciendo bromas también con Celedón.
0: Oh.
1: Bacanísimo.
2: La patadita de la...
0: Oiga, sí, le dio la patadita y todo ahí, ¿no?
1: Sí, la patadita. Bacanísimo, me gustó mucho eso de...
0: Mira, que siempre han tenido esa hermandad, ¿no?
1: Ellos, sí.
0: De los que salieron del Binomio, creo que son no solo los más relevantes en ese sentido, sino que como unión siempre se han mantenido. O sea, siempre ha habido como un contacto, como un colegaje, una amistad ahí bien bonita entre estos dos amigos. Cosa que no pasa con el resto, ¿sabes?
1: Exactamente.
0: Y cuando uno dice el resto, es una cantidad importante de artistas de la música vallenata que muchos de ellos están activos y que salieron del Binomio, que no, de pronto no son tan relevantes hoy en día, pero no tienen esa unión, ese feeling.
1: Exactamente.
0: Bueno, ¿y cuántos años duró Jorgito con Gianca?
1: Pues bastante, mi hermano.
0: Fueron como 5 años, ¿no?
1: Más o menos por ahí. Más o menos, ¿no? Y sobre todo, es que es difícil, haciendo palo, o sea, no es...
0: Mira, cayó sobre ellos una responsabilidad porque ya no estaba Rafa.
1: Exactamente.
0: Ya había pasado lo de Gaby.
1: Exactamente.
0: ¿Qué hacemos con el Binomio? ¿Será que sí va a poder aguantar? Porque estaba Diomedes, Oñate, Beto, Villazón, estaban en su apogeo.
1: Y ellos luchando con un género totalmente diferente.
0: Y bueno, lo que tú has dicho es muy cierto, lo que dejaron fueron puro palo.
1: Puro palo. Y mira, se les reconoció, me gustó mucho lo que sucedió en este marco del Festival de la Leyenda Vallenata.
0: Bueno, esperemos que el de Alfredo Gutiérrez sea igual.
1: Compañero, sí, y que abra la categoría.
0: Seguimos en campaña.
1: Sí, la categoría Rey de Reyes, menor y mayor, femenina, porque eso tampoco lo han pensado incluir, o por lo menos para este Rey de Reyes. Están estudiando la posibilidad. Tenemos esas dos campañas ahí.
0: Pero ¿cómo va a salir?
1: Ah, pues para que te des cuenta.
0: Pero ¿cómo no? O sea, pero si eso es de lógica, o sea, ¿cómo no tenerlo? O sea,
1: pero si el que cumple 60 soy yo y me celebro yo mismo, yo hago lo que yo quiera.
0: Imagínate tú. No, mano, no.
1: Nada, recojámonos. Oye, Rey, ¿sabes? Antes de finalizar las 20 latinas, quiero enviarle un fuerte abrazo a Jonathan Ureche, uno de los grandes amigos también, amante del folclore vallenato, oyente de Olímpica Estéreo, amigo personal también, es un gran médico intensivista. Y bueno, hoy está celebrando su cumpleaños y nosotros desde nuestra mesa de trabajo queremos felicitar a Jonathan Ureche, un gran profesional, apasionado por lo que hace. Y de verdad que en lo personal le enviamos un abrazo muy especial, que sea el Señor bendiciendo tu día, que te lo puedas gozar, que te lo puedas disfrutar en familia. Recibe felicitaciones por parte de su esposa, de toda su familia y por supuesto de su hermano Gerald Ureche.
0: Excelente.
1: Nuestro gastro, así que un abrazo muy, pero muy especial. Tienen motivos para celebrar y nos gozamos en ello. Así que para Jonathan Ureche, brother, un fuerte abrazo, un feliz cumpleaños. El día está preparado especialmente para que puedas celebrar y te lo puedas gozar. Que la gracia del Señor.

0: Gran oyente de Olímpica Estéreo.
1: Momento de presentar la casilla más importante de la semana. Luis Enrique, muchas gracias.
0: Gracias, Rey. Saludos para todos los oyentes. No olviden que estamos locos por la salchipapa. Será una semana bastante intensa la que tendremos más adelante. Y ustedes son los protagonistas. Mañana, 10 en punto de la mañana, tendremos para ustedes un gran especial. Basile Dominguero, especial Madres, papá.
1: Sí, señor. Así que prepárense a disfrutarlo. 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

dicho. Me voy para La Pauna. Mañana en la mañana, pasado mañana, después que vengamos de Cali, ¿cierto, doctor Manuel Páez? Es para Pauna. Bueno.

Pues mierda, no jodas. Oye, cabeceñame.

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1: Es la una en punto, sonando en tu radio. ¡Olímpica!
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2: Es la una en punto, sonando en tu radio. ¡Política!
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0: Sí, señor. Que siga. Usted sabe de que uno tenga amores. De lunes, feliz. Los martes, felices. Los miércoles, felices. Los jueves es donde hay más pechito.
1: Hombre.
0: Tan sedita los jueves. Tan sedita. Le pide agua y le da agua. Le pide comida y le da comida. Le pide aquello y le da aquello. Los viernes.

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1: Son las 12 en punto, sonando en tu radio. ¡Olímpica!
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1: Son las 3 en punto, sonando en tu radio. ¡Olímpica!
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1: 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Son las 4 en punto. ¡Olímpica!
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2: 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Son las 4 en punto. ¡Olímpica!
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1: Finaliza la tarde, son las 5 en punto. 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

¿Cuántas veces le has pedido algo a Dios y cuando no llega piensas que te olvidó? Mi amigo, mi amiga, Dios no se olvida de ti. Tú muchas veces vas donde Dios: Dios, yo quiero esto. Dios, dame esto. Dios, dame esto. Y Él te dice: calma, todavía no. No así, cógela con calma, porque hay bendiciones que si llegaran antes de tiempo te dañarían en lugar de ayudarte. A veces Dios te está preparando, formando tu carácter, enseñándote a valorar lo que viene. No todo lo que tú anhelas hoy es lo que necesitas ahora. Dios no se retrasa. Él llega justo cuando tu vida está lista para sostener la bendición. Confía, aunque no entiendas el proceso, confía. Dile: Dios, enséñame a confiar en tu tiempo perfecto y no en mi prisa. Que Dios te bendiga inmensamente y que tengas un hermoso día. Agarrado de la bendición de Dios. Recuerda que Dios es bueno.

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1: Son las 6 en punto, en tu radio.
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1: 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Son las 6 en punto en tu radio.
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